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conducción de los intereses, redefinición de las inquietudes, mediando programa televisivo, electoral, tecnológico, moral, mentiras televisadas, retransmitidas, impresas, para la idónea formación de la opinión popular.

0: Se puede ser de izquierdas,
1: como el expresidente francés,
0: y vendedor ambulante de herramientas para la guerra. 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
1: como la canciller germana,
0: y permitir que el mar se convierta en un profundo cementerio.
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